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0: Sentir mejor la presión de zonas clave.
1: Sus materiales y estructura están diseñados para favorecer la transpirabilidad, el ajuste anatómico, la resistencia y la estabilidad, lo que brinda seguridad y una mayor sensación de control durante el movimiento.
0: Se clasifican principalmente por su largo, invisibles, tobilleras, media caña o altas, y por su funcionalidad técnica, como compresión, acolchado para alto impacto o materiales sintéticos que favorecen el control de la humedad. Para el día a día o entrenamientos ligeros, los tines invisibles o al tobillo son una buena opción ya que son frescos y protegen el talón sin afectar la estética. Si realizas actividades de mayor exigencia, como el senderismo, las calcetas de cuarto de caña ofrecen protección adicional contra rozaduras. Y para deportes de alto impacto o de conjunto, como el básquetbol o el fútbol, las calcetas largas o de media caña brindan mayor estabilidad, soporte muscular y protección.
1: Por eso elegir las calcetas adecuadas hace la diferencia. Para saber cuáles cumplen mejor con lo que prometen, el Laboratorio Nacional de Protección al Consumidor analizó 56 modelos de calcetas deportivas, 34 tines, 10 cortas y 12 largas. Se realizaron pruebas para verificar que la información comercial cumpliera con la normatividad vigente, que la composición coincidiera con lo declarado en el etiquetado, que no presentaran defectos, así como su resistencia al desgaste, peso, elasticidad, dimensiones, variación tras el lavado, suavidad y resistencia al reventamiento.
0: ¿Cuáles fueron los resultados? En el caso de las calcetas tipo Team, las marcas UFC, Wilson, Extreme Force, Under Armour, Adidas y Nike incumplen la norma al no presentar su información comercial completa. Los modelos que calificaron con excelencia al promediar todas las pruebas fueron Champion, Sportteam, Under Armour y Yorkshire Polo Club.
1: En las calcetas tipo cortas, las marcas que no cumplen con la declaración de fibras que indican en su etiqueta son Nike, Puma y Simple Fashion. Los modelos mejor evaluados al promediar todas las pruebas son Shaq, Simply Basic y Wilson.
0: Y en el caso de las calcetas tipo largas, Gap, Everlast y Wilson no son veraces con la composición de fibras. Las que calificaron como excelentes fueron Champion, Hanes y Tessa. Elegir calcetas adecuadas para tu actividad ayuda a cuidar tus pies y mejorar tu desempeño.
1: Por eso te recomendamos adquirirlas en establecimientos formales que garanticen condiciones de higiene. Verificar la talla, ya que en algunos casos no hay cambios. Elegir el material según la actividad y el clima. Seguir las instrucciones de lavado. Lavarlas por separado para evitar que la fricción con otras prendas pueda acelerar el desgaste. Y reemplazarlas cuando presenten deterioro para evitar molestias.
0: No olvides que una vez que tus calcetas hayan llegado al final de su vida útil, debes desecharlas de forma responsable conforme a las disposiciones ambientales de tu localidad.
2: Vista del consumidor.
1: Imagina que te despediste de ese servicio que ya no usabas. Telefonía, televisión o internet. Solicitaste la cancelación y de inmediato los cargos dejaron de aparecer. Así, sin complicaciones. Es común que aún después de cancelar, algunos proveedores continúen haciendo cobros de forma injustificada.
0: Para empezar, ¿sabes cuáles son las principales causas de los cobros persistentes? Pueden ser no concluir correctamente el proceso de cancelación, no contar con un folio o constancia de cancelación, desconocimiento de cláusulas sobre plazos mínimos o penalizaciones al cancelar, errores administrativos del proveedor.
1: Además, cuando un proveedor no puede demostrar lo que anuncia, no es un simple error de comunicación, es publicidad engañosa. Esto genera expectativas irreales sobre los beneficios del producto y vulnera tu derecho a recibir información veraz. No tienes por qué quedarte de brazos cruzados. Si identificas un anuncio con publicidad engañosa, tu denuncia se convierte en una herramienta clave, porque además de expresar la inconformidad proteges el interés colectivo.
0: Denunciar es la opción para que nadie más sea engañado. Pensemos en un caso hipotético. En enero del 2025, Adriana contrató a Pink Gimnasio con pago domiciliado, pero en julio solicitó la cancelación por cambio de domicilio y el proveedor confirmó el trámite e incluso le proporcionó su folio. En agosto y septiembre se realizaron

0: cargos adicionales injustificados. Sin embargo, la empresa se negó al reembolso, argumentando que se trataba de un error administrativo y le solicitó esperar 3 meses más. Adriana acudió a la Profeco y entregó una copia de su identificación oficial, el contrato, su folio de cancelación, los comprobantes de pago de las mensualidades del gimnasio, así como el estado de cuenta donde se reflejan los cargos posteriores a la cancelación.
1: Se determinó que la cancelación incumplió la Ley Federal de Protección al Consumidor y los cargos fueron indebidos. Como resultado, el proveedor suspendió de manera definitiva cualquier cargo relacionado, reintegró la totalidad de los montos cobrados y otorgó una bonificación adicional del 20%. Al final, Adriana quedó satisfecha con el apoyo que le proporcionó la Profeco, ya que obtuvo una buena resolución a su situación y sabe que sus derechos como persona consumidora serán protegidos.
0: Presta atención. Si ofreces un bien o un servicio, recuerda que las personas consumidoras tienen derecho a solicitar un contrato. Este debe incluir una cláusula de cancelación y es tu responsabilidad respetar cualquier solicitud en los términos y plazos que hayan sido acordados.
1: Además, si te cobran, aunque sea un solo peso de forma injustificada, no solo tienes derecho a recuperarlo. La ley también establece que puedes recibir una compensación adicional conforme a lo dispuesto.
0: Para evitar y/o suspender los cargos indebidos, debes de revisar tu contrato para identificar el proceso de cancelación, los plazos y las condiciones. Solicitar la cancelación al proveedor por distintos medios: teléfono, sucursal, correo electrónico o aplicación. Y no lo olvides, el proveedor debe darte un número de folio o un comprobante que respalde tu solicitud.
1: Pedir al proveedor la devolución de los montos cobrados indebidamente y la suspensión inmediata de los cargos. Conservar la evidencia de tu solicitud de cancelación, como el folio proporcionado por el proveedor, correos electrónicos o capturas de pantalla. Por último, contactar al proveedor y exigir la suspensión inmediata de los cargos.
0: Si el proveedor se niega a cancelar el servicio, te pone condiciones, mantiene los cargos o no te devuelve tu dinero, acércate a la Profeco. Aquí puedes recibir apoyo, orientación, asesoría y también presentar tu queja.
1: Puedes escribir a los correos denunciasprofeco@profeco.gob.mx, denunciapublicitaria@profeco.gob.mx o también al correo asesoria@profeco.gob.mx. No te falta respaldo. La Profeco te defiende.
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estamos arrancando en esta mañana. ¿Cómo está? Muy buenos días, buenos días, buenos días. Oiga, ¿cómo está en esta mañanita ya de domingo, domingo 3 de mayo 2026? Servidor y amigo, el RP Ricardo Pasillas te está acompañando. ¿Cómo estás? Buenos días, 6 de la mañana ya con 5 minutos, 6 con 5. Te recuerdo la línea telefónica 33 36 15 21 56 y 33 36 15 28 82 para que te comuniques con nosotros. ¿Qué andas haciendo? Buenos días, tan temprano ya. Ya levántese, oiga. 6 con 6 minutos en este momento. El WhatsApp a tus órdenes y nuestras redes sociales. 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Búscanos como arroba Radio Gallito GDL. 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En este momento te recuerdo, señoras y señores, que tenemos las ligaditas de Radio Gallito en unos momentos más. Más adelante tenemos las ligaditas de Radio Gallito. ¿Cómo es esto? ¿Cómo lo vamos a hacer las ligaditas? Ahora en Radio Gallito los domingos son tuyos con las ligaditas de Radio Gallito. Manda tu nota de voz a nuestro WhatsApp cuando el locutor lo indique y ese es el momento, ¿eh? Grita, yo escucho Radio Gallito y quiero mis ligaditas de... Ya tú me dices de quién. Podría ser a la mejor de algún norteño, ¿no? Los Cadetes de Linares, Los Invasores, Los Traileros, ¿no? Cardenales, híjole, tantos norteños, Alegres de Terán, sí, cómo no, claro que sí. Oye, por supuesto, tú tienes que mandar tu WhatsApp, grita, yo escucho Radio Gallito, quiero mis ligaditas de Los Alegres de Terán, por ejemplo, ¿no? Escucha la música que tanto te gusta en las ligaditas de Radio Gallito, solo con Radio Gallito 760 AM, el RP Ricardo Pasillas te acompaña, vámonos con esto. Es la fiera de Ojinaga. No paras de hacerme feliz. Ahí viene un bloquecito. Enseguida regresamos con ustedes. Son las 6:07 ya.

0: sé que en eso movidito le sirve Madrazo Norteño.
1: Los compas de Madrazo Norteño con ese tema. Lo más reciente que tenemos de Madrazo Norteño es precisamente Doña Juana, aquí en Radio Gallito 760 AM. Escuchamos Amantes Prohibidos con el Bebeto. También acabamos de escuchar Esta Noche Tú Vendrás con los Hermanos Vázquez y los Gorriones del Topo Chico. Me Tocó Perder con la banda Pequeños Musical. Y bueno, pues ahí está también No Paras de Hacerme Feliz, La Fiera de Ojinaga. Este excelente bloque musical domingo bonito, señoras y señores. 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Oigan, se llama la novia Julia Palma en Radio Gallito 625. Buenos días.

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Ay, ay, ay, oye, acabamos de escuchar ese bonito tema, se llama Albur de Amor, aquí en Radio Gallito 760 AM, las hermanas Huerta. Antes de la pausa comercial, el tema La Novia con Julia Palma en Radio Gallito. Recuerda que tenemos las ligaditas de Radio Gallito. ¿Qué tienes que hacer para las ligaditas? Solamente manda tu WhatsApp y grita, yo escucho Radio Gallito, quiero mis ligaditas de... Y ya tú nos indicas de quién, a lo mejor de Vicente Fernández, de Antonio Aguilar, de Pedro Infante, de Pepe Aguilar, podría ser, ¿no? De quien tú me digas. Aquí vamos a tener las ligaditas de Radio Gallito. Escucha la música que tanto te gusta en las ligaditas de Radio Gallito, solo por Radio Gallito 760 AM. ¡Ánimo pues! ¡Vámonos con más! El Tejanito con los Escorpiones del Norte. El RPT sigue acompañando. Son las 6:34.

Me siento a todo dar. Es lo que acabamos de escuchar aquí en Radio Gallito 760 AM con la banda Los Recoditos. También Adelita Tapia con Te Quiero con la Vida. No podría faltar Tus Desprecios con Pepe Aguilar y El Fantasma. La banda El Recodo, la madre de todas las bandas, es con la canción La Diferencia. José Alfredo Jiménez y Amanecí en Tus Brazos. Y arrancando este bloque con el tema Que Me Lleve el Diablo, el rey del acordeón, Ramón Ayala. Señoras y señores, recuerda que tenemos las ligaditas de Radio Gallito. Las ligaditas de Radio Gallito. Solamente tienes que mandar tu WhatsApp con audio. Grita, yo escucho Radio Gallito, quiero mis ligaditas de... Y ya tú me indicas de quién quieres esas ligaditas, ¿no? Podría ser, fíjense, nada más del Fantasma incluso, ¿no? De Pepe Aguilar. Solamente tienes que gritar al Radio Gallito. Yo escucho Radio Gallito, quiero mis ligaditas de El Fantasma. ¿Qué te parece, no? Y así nada más escucha la música que tanto te gusta en las ligaditas de Radio Gallito 760 AM. Para toda la familia que nos está escuchando, muchas gracias. Saludos. Hoy, domingo 3 de mayo 2026. Felicidades a todos. Hoy es el día de la Santa Cruz, señoras y señores. A toda la raza pesada chambeadora, saludos para todos ellos, los amos y señores de la construcción. Las 6 de la mañana con 55 minutos, una sola caída. Marcelo y Aurelia, aquí en Radio Gallito 656.

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Hoy nomás acabamos de escuchar la voz de Pepe Aguilar y A Pierna Suelta. Hoy nomás aquí en Radio Gallito 760 AM. Así arrancamos esta hora. Ya son las 7 de la mañana con 4 minutos. El RP Ricardo Pasillas está acompañando. ¿Cómo te va? Muy, pero muy buenos días. Hoy es el día tan esperado por toda la raza pesada chambeadora, por toda esa raza amos y señores de la construcción. Muchas felicidades para todos ellos, para todos los albañiles. Saludos, un abrazo y que la pase bien. Seguramente hoy la van a pasar increíble, todos los albañiles. Felicidades en el Día de la Santa Cruz. Señoras y señores, recuerde que tenemos ligaditas, las ligaditas de Radio Gallito. ¿Qué tienes que hacer para las ligaditas? Bueno, pues nada más tienes que mandar tu WhatsApp con audio, tu nota de voz, precisamente. Grita, yo escucho Radio Gallito, quiero mis ligaditas de... Ya tú me indicas de quién quieres esas ligaditas. Por ejemplo, quiero mis ligaditas de Los Alegres de Terán, podría ser, ¿no? Escucha la música que tanto te gusta en las ligaditas de Radio Gallito, solo por Radio Gallito. Aquí están las jilguerillas, precisamente, y ven a mis brazos. 7 de la mañana con 5.

Ya solo eres mi ex aquí en Radio Gallito 760 AM. Bueno, pura música 100% gallito con la adictiva precisamente. Vámonos entonces con más de la programación. Escuchamos también Las Higueras con Los Huracanes del Norte. Y Si Te Pudiera Mentir, Calibre 50, Un Viejo Amor con Los Dos Rancheros. Ven a mis brazos, Las Jilguerillas en Radio Gallito 760 AM. 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Hoy no más. Luis Enrique Aguilar, Mi Mejor Amigo, 725.

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Oye, ya son las 7:33, 7:33, aquí en Radio Gallito 760 AM. Bueno, vámonos con pura programación bonita, precisamente este bloque musical, aquí en Radio Gallito 760 AM. El último trago, la voz de José Alfredo Jiménez, lo que acabamos de escuchar. También mi mejor amigo, Luis Enrique Aguilar, ya lo escuchamos. El tema, Ya Solo Eres Mi Ex. Oye, pura música 100% gallito. Pero déjeme decirle algo muy importante. Recuerde que tenemos las ligaditas de Radio Gallito. Si usted no alcanzó a que le complacieran en la semana, bueno, pues fácil. Solamente tiene que mandar su nota de voz, su WhatsApp. Grita, yo escucho Radio Gallito, quiero mis ligaditas de... Usted ya nos dice de quién quiere las ligaditas, ¿eh? Por ejemplo, quiero mis ligaditas de Los Alegres de Terán. Escucha la música que tanto te gusta en las ligaditas de Radio Gallito. Solo por Radio Gallito 760 AM. ¿A poco no te gustaría? Imagínate nada más que si entre semana no pudiste en la hora de los gallos escuchas pedir tu canción o no alcanzaste a dedicarle alguna canción en el programa de Te Llevamos Gallo a esa persona tan especial. Bueno, pues en fin de semana, más bien, tú podrías mandar esa felicitación. Grita, yo escucho Radio Gallito, quiero mis ligaditas para felicitar a fulano de tal. Quiero mis ligaditas de... Y ya tú les dices de quién quieres las ligaditas, ¿sale? Bueno, gracias por estar participando en el WhatsApp 33 36 15 21 56. Muchas gracias, María Isabel. Gracias por estar participando. Ahí están, buenos días, nos están diciendo gracias, buenos días. Claro que sí, aquí están los audios de las ligaditas. Quiero mis ligaditas, dice, sí, efectivamente. Muchas gracias. Enseguida llegan las ligaditas, son las 7:34. Por lo pronto nos vamos con esto, se llama Amor Ilegal. Es Majo Aguilar. 7:34.

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1: Acabamos de escuchar ese excelente tema, se llama La Prietita que yo quiero, con el dueto Los Venados aquí en Radio Gallito. También Ya no llores con Los Relámpagos del Norte, buenísima. La reunión con los jefes de jefe, Los Tigres del Norte. Y Sigue sin mí, es la voz de Azucena, lo que escuchamos también aquí en Radio Gallito. La Chuparrosa con Los Canarios de Nuevo León. El mismo nombre con el dueto Las Palomas y Amor Ilegal, Majo Aguilar en Radio Gallito. 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Dina Buendía, solo por Radio Gallito 760 AM. No te ilusiones tanto, es lo que estamos escuchando en este momento. Adrián Favela, son las 7:55.

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Son las 8 de la mañana con 3 minutos, 8 de la mañana 3. Servidor y amigo Larra P. Ricardo Pasillas te acompaña. ¿Cómo te va? Buenos días. 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Ahora en Radio Gallito los domingos son tuyos con las ligaditas de Radio Gallito. Manda tu nota de voz a nuestro WhatsApp. Grita, yo escucho Radio Gallito y quiero mis ligaditas de... Ya tú me indicas de quién quieres esas ligaditas. ¿Qué te parece? En ese momento lo puedes hacer si así lo deseas, ¿eh? Manda tu nota de voz, grita, yo escucho Radio Gallito, quiero mis ligaditas. Ve y ahí está listo para este domingo. Y bueno, ojalá y tengas la oportunidad. Son las 8 de la mañana con 3 minutos, momento para irnos con más música. Esto se llama si nos amamos corazón con Las Dos Monedas. Buenos días, sigue disfrutando de Radio Gallito. Hoy felicidades a Rafa Valles, felicidades Rafa, un fuerte abrazo de parte de todo el equipo de Radio Gallito, en este un servidor Ricardo Pasillas, pues también, que la estés pasando bien, mil felicidades, que cumplas muchos años más,

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Precisamente ya son las 8 con 25 minutos, 8 de la mañana con 25. Mando saludos con todo gusto. Hola, buenos días, que se están comunicando con nosotros. Excelente, muy buenos días. RP dice saludos para la familia Plata allá en la Constitución, desde Phoenix, Arizona, manejando con rumbo a Las Vegas. ¿A poco? Saludos, bueno, saludos para toda la familia, ¿eh? Gracias por estar escuchando Radio Gallito. Dice, buenos días desde Ciudad Guzmán, aquí desde El Pajarete, dice. Órale, saludos. Buenos días, Ricardo, saludos para todos en general de parte de nuestro compa Tanilo Cornejo. ¡Qué obole, Tanilo! Vámonos pues con más música, recordándoles a todos ustedes, señoras y señores, que tenemos precisamente Alexas para regalar, ¿eh? 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La Sinvergüenza con Cristian Nodal y la banda MS.

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Oye, ya son las 8:35 aquí en Radio Gallito 760 AM. Vámonos con otro bloque musical. El RP le está acompañando. Y bueno, ya escuchamos el tema Qué Bonito con Adriana y Pepe. Ahora nos vamos con Evangelina. Es Antonio Tanguna.

quiero andar contigo aquí en Radio Gallito, es lo que acabamos de escuchar a través del 760 de amplitud modulada. Híjole, qué barro, ya son las 8:57, ¿verdad? Qué rápido se va el tiempo, definitivamente. Bueno, escuchamos al Jos Favela, también escuchamos Busca Otro Amor con las Jilguerillas, Corazón de Oro, Los Invasores de Nuevo León, Regalo de Dios, Julián Álvarez, Se Me Olvidó Otra Vez con Yolanda del Río y Evangelina con Antonio Tanguna, aquí en Radio Gallito 760 AM. 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Hoy nomás, esto es para bailar con la banda San Miguel, se llama Volveré. El RP le está acompañando, son las 8:55.

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0: Muy buenos días, amigos que nos acompañan en su programa dominical del Gallito Granjero. Hoy, como todos los domingos, muy contentos que nos permitan entrar a su casa, a su trabajo, donde quiera que ustedes estén. Hoy tenemos un tema muy importante para todos nosotros. Contamos con la presencia, doctora Marta Isabel Torres Morán, quien nos va a hacer favor de acompañarnos hoy, este día, con este tema tan importante. Buenos días, Isa.
1: Buenos días, María Elenita. Siempre contenta de estar aquí contigo. Gracias.
0: Ahora, hoy vamos a hablar sobre el Centro Universitario de Ciencias Biológicas y Agropecuarias de la Universidad de Guadalajara. Muchísimas gracias por haber aceptado la invitación.
1: No, gracias a ti por invitarme.
0: Invitamos a nuestros amigos para que tengan a la mano lápiz, papel o alguna grabadora para que tomen el dato que más les interese. Vamos a invitarlo para que vayamos a escuchar mensajes y regresamos de nuevo a su programa El Gallito Granjero. Dice

0: Quiero mandar una felicitación a todos nuestros amigos que están cumpliendo años festejando su onomástico. Alguna fecha muy en especial, hoy les vamos a regalar este tema. Vamos a hablar sobre el Centro Universitario de Ciencias Biológicas y Agropecuarias de la Universidad de Guadalajara. Contamos con la presencia de la doctora Marta Isabel Torres Morán, quien nos está haciendo el favor de acompañarnos hoy este día. Gracias, Isabel.
1: No, muchas gracias a ti.
0: Así es de que hoy vamos a platicar sobre el centro, la División de Ciencias Agronómicas, de la cual estás tú al frente hoy.
1: Así es, ocasión. Muchas gracias por darme esta oportunidad, María Elenita, te agradezco mucho. Como siempre, bueno, todos los programas que me invitas a grabar son muy importantes, pero esta vez, pues este para mí es de mucha actualidad. Para mí, el centro universitario está organizado en tres divisiones y, como bien mencionaste, pues yo pertenezco a la División de Ciencias Agronómicas. Tú conoces más o menos la historia de la carrera y cómo se fue formando en escuela, facultad, y ahorita ya pertenecemos a un centro universitario de ciencias biológicas y agropecuarias, y como su nombre lo indica, están ahí inmersas materias de biología, de veterinaria y de agronomía, y está organizada precisamente en esas tres divisiones. Mi corazón completo está en la División de Ciencias Agronómicas, porque pues tú lo sabes, yo soy agrónoma, y ahí en esa división se albergan dos carreras muy importantes. ¿Sí? Que es la licenciatura en ingeniero agrónomo y la licenciatura en agronegocios, muy importante para nuestro sector agropecuario, ¿verdad?
0: ¿Eres la primera directora de la división?
1: Así es. Mira,
0: muchas
1: me tocó.
0: Felicidades.
1: Así no haga nada, voy a pasar a la fama porque soy la primera mujer sí, que llegó a ese puesto. Pero, pues estoy bromeando en eso de no hacer nada, porque la verdad es que hay muchísimo que hacer.
0: Muchísimo.
1: Sí. Te quiero mencionar que como ingeniero agrónomo, mi título todavía decía ingeniero agrónomo, ahora me toca ese parteaguas de que ahora sí puedo decir soy ingeniera agrónoma, ¿verdad? Y eso implica muchas cosas. A mí me parece una muy buena oportunidad para imprimirle lo sentimental que somos las mujeres a la carrera, para imprimirle una visión un poco diferente a la que ha tenido a lo largo de estos años, porque era netamente masculina, tú sabes. Había pues ciertas condiciones que a veces no nos permitían desarrollarnos completamente siendo mujeres, o nos impedían dar esa visión específica que tenemos. Entonces ahora estoy muy contenta, estoy trabajando por mejorar, o digamos, por darle una mejor definición a la carrera en el sentido de la actualidad. ¿Sí? El plan de estudios, por ejemplo, de ingeniero agrónomo, va a ser, le vamos a dar como un retoque, por decirlo de alguna manera, porque pues hay que integrarle temas de tecnología que ahorita son muy urgente que nuestros estudiantes manejen en el campo. Por ejemplo, la inteligencia artificial y el uso de robótica, de geomática, sistemas de información geográfica y muchas cosas que ahora facilitan el trabajo de un agrónomo y también de un licenciado en agronegocios.
0: ¿Cómo se van ampliando todas las carreras, verdad? Se van integrando y van haciendo redes.
1: Así es. El futuro va a tener mucho éxito sí y solo sí somos capaces de formar precisamente esas redes que mencionas, ¿verdad? En un contexto transdisciplinario, interdisciplinario, y pensando siempre en los efectos de cada disciplina en el medio ambiente y en la producción. Entonces, pues nosotros tenemos que tomar esa visión que necesitamos imprimirle al plan de estudios para que nuestros estudiantes ahora sean capaces de desarrollarse profesionalmente en un contexto que sea cuidadoso con el entorno, cuidadoso con nuestros suelos que tienen bastante problema, con el agua que cada vez es más escasa, con la reducción de áreas de cultivo y con muchas otras cosas, ¿verdad?
0: Entonces, sí, continúa.
1: No, no, es digamos, esa oportunidad. En este momento, pues estamos echándole las ganas a esas dos carreras y buscando otras opciones para que los estudiantes puedan tener capacitación aún que no hagan todos los años de la carrera, ¿verdad? Estamos buscando opciones de educación continua, de microcredenciales y de certificaciones varias para trabajo en el campo.
0: Voy a proporcionar el teléfono donde pueden entrar a la CUCPA, ¿sí? Al centro, a la División de Ciencias Agronómicas, que es el 33 37 7 11 50. Vamos a invitarlo porque vamos a escuchar mensajes y regresamos de nuevo a su programa El Gallito Granjero.
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0: Bienvenido de regreso en su programa El Gallito Granjero. Estás platicando con la doctora Marta Isabel Torres Morán, que es directora de la División de Ciencias Agronómicas del Centro Universitario de Ciencias Biológicas y Agropecuarias de la Universidad de Guadalajara, y quien nos está hablando sobre los nuevos planes de estudio. Martita, Isa, sí. ¿De qué se encarga la División de Ciencias Agronómicas en sí?
1: Pues mira, la dirección de la división se encarga de varios asuntos importantes en la formación de los estudiantes, pero también de ser un vínculo entre los estudiantes y el profesorado y los investigadores que trabajan en este centro con el exterior, ¿sí? Un ejemplo, puedo hablar del programa de prácticas profesionales o de servicio social. Nosotros buscamos un vínculo, hacer convenios con productores, con grandes productores, con grandes empresas que pueden albergar a nuestros estudiantes para realizar sus prácticas profesionales, que es una última etapa en su carrera en la que tienen que aplicar los conocimientos que tienen de la carrera con algún productor o con alguna empresa. Entonces tenemos chicos que se van incluso a otros estados o incluso al extranjero y aplican sus conocimientos y tratan de perfeccionarlos en un entorno de algún sistema o algún producto específico. Por ejemplo, tenemos alumnos que se van a otras universidades, que se enrolan en algún programa específico educativo o de producción. Tenemos algunos otros que van a empresas. Me ha tocado chicos que se van a empresas en donde designan un área para instalar un huerto, por ejemplo, los chicos de agronomía. Los chicos de agronegocios están a veces en empresas. Ellos están, por su perfil, están capacitados para incidir en algún eslabón de la cadena productiva, que puede ser en el inicio, en la producción de algún producto, en su transformación o en la comercialización. Entonces hay chicos que se van a hacer estudios de mercado, con empresas que hacen estudios de mercado, con empresas que instalan riegos, con producciones de berries, con producciones de agave. Entonces todos esos vínculos, la división, a través de la Secretaría de la División, se encarga de gestionar los convenios y de ubicar todo el proceso.

0: proceso de evaluación que se les tiene que hacer a los estudiantes cuando salen, porque finalmente están representando a la Universidad de Guadalajara, ¿no? Entonces se les da un seguimiento, se les asigna un tutor en la universidad y se lleva a cabo ese seguimiento del desarrollo de la práctica. Entonces, nos encargamos de eso. También, pues, somos el vínculo para la realización de eventos. Por ejemplo, me ha tocado participar en la organización de un simposio con agaveros. Vamos a diversas instancias para ver qué se ofrece para nuestros estudiantes, pero también para los profesores investigadores que son capaces de hacer validaciones de productos agroquímicos, gestión de datos, análisis estadísticos, variabilidades genéticas, como es en el caso mío. Y entonces, pues recolectamos todos esos datos y la idea es ahora imprimir esa realidad que podemos ver desde esas interacciones, imprimir esa realidad en un plan de estudios que sea acorde a la formación que se necesita ahorita para los chicos. Por ejemplo, pues ahorita en las clases ya no podemos digamos centrarnos en enseñarles qué es una yunta, ¿verdad? A los chicos. Ahora, por ejemplo, los tractores, incluso en la escuela, en el CUCBA, en la división, incluso los tractores son manejados con GPS. Entonces, toda esa tecnología, los chicos tienen que darse cuenta que existe. Y pues somos ese vínculo, María Elenita, está muy padre. También es una oportunidad para nosotros porque pues yo ya tiene muchos años que salí de la licenciatura y cada vez te vas dando cuenta cómo afuera hay una demanda que va a un paso acelerado, ¿verdad?
1: Desplazando las técnicas que teníamos anteriormente.
0: Sí, y además estamos perdiendo áreas de cultivo. Estamos cambiando de cultivos. Antes éramos una zona maicera, tú sabes. Ahora somos una zona de plástico. Tú vas para muchas partes y está lleno de invernaderos con plásticos. Y hay que aprender a gestionar todo eso, ¿verdad? Entonces nos encargamos de buscar las materias adecuadas y los profesores adecuados para que instruyan a los estudiantes en todas estas áreas.
1: Sí, porque como hay productores que son muy exitosos, pero van con tecnologías más avanzadas que a veces se están impartiendo en una universidad. Así. Y ellos deben de ir más actualizados dentro de cada una de las áreas.
0: Así es, tienen que tener ese conocimiento.
1: Voy a proporcionar el teléfono de la doctora Marta Isabel Torres Morán, que es el 33-37-77-11-50, extensión 111-75. Vamos a invitarlo porque vamos a escuchar mensajes y regresamos de nuevo a su programa El Gallito Granjero.

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0: Estamos de regreso en su programa El Gallito Granjero. Estás platicando con la doctora Marta Isabel Torres Morán, y quien nos está hablando sobre el Centro Universitario de Ciencias Biológicas y Agropecuarias de la Universidad de Guadalajara. Isa, ¿qué carreras hay ahí en el centro?
1: Qué bueno que me preguntas eso, María Elenita, porque fíjate que el centro completo son esas tres divisiones que te mencionaba al principio, que es la división de Ciencias Biológicas y Ambientales, en donde están las carreras de Biología, de Biomedicina, que se acaba de abrir.
0: Ah, mira, qué interesante.
1: Sí, bastante interesante. Tiene dos semestres apenas que inició. Y tenemos en veterinaria ciencia de los alimentos y médico veterinario, por supuesto. Y en agronomía tenemos ingeniero agrónomo y licenciado en agronegocios. Entonces son seis carreras y pues estoy contenta porque me ha tocado en este tiempo buscar esa transdisciplinariedad que te digo. Hay muy buena relación entre las tres divisiones y... pues, por ejemplo, la División de Ciencias Biológicas y Agropecuarias ofrece muchas carreras para ingeniero agrónomo. Somos el centro que estudia la vida, ¿verdad? Entonces, con esas carreras que te mencioné, por ejemplo, hay materias en común que tenemos que llevar todos. Por ejemplo, bioquímica, microbiología, química. Entonces, pues... formamos parte de esa interacción como centro universitario. Ya dentro de la división, pues solamente son el agronegocios y la carrera de ingeniero agrónomo o ingeniera agrónomo, como te mencionaba al principio. Los chicos que entran a estudiar esto, pues generalmente tienen en mente que van a trabajar en el campo. Pero cuando entran me he dado cuenta de muchos casos en donde encuentran su pasión por otras cosas. Por ejemplo, hay varios agrónomos que han trabajado conmigo en el laboratorio de marcadores moleculares y pues ellos entran a esa otra área, ¿verdad? Generalmente son chicos que quieren la producción, que les gusta producción. Uh-huh. Les gusta la producción ganadera, les gusta... la porcicultura, la zootecnia, pues en general, pero la mayoría se integran a la producción de alimentos o de flores, porque tenemos también esa sección. Uh-huh. Tenemos la producción en invernadero y a cielo abierto ahorita de flores, de plantas en maceta, plantas ornamentales. Tú sabes que me gusta mucho,
0: sí, claro.
1: Eso. Y entonces tenemos lo de plantas ornamentales y en este ciclo ya pusimos también gladiola como flor de corte. Mm. Y también jamaica, por ejemplo. Entonces bien. hay varios cultivos ahorita trabajándose en el centro y pues me gusta mucho a mí ver a todos los chicos cómo están cooperando. Por ejemplo, tengo yo un grupo de licenciados en agronegocios que les encanta que me los lleve al invernadero. Y ellos también nos ayudaron con la plantación de jamaica y con la de gladiola. Y pues como parte de su carrera, aprenden a ver el primer eslabón de la producción, ¿verdad? Mm. No se les imparten los conocimientos tan a profundidad como un agrónomo en cuanto a producción, pero sí les es útil observar cómo se maneja ese primer paso. Si un cultivo va a empezar por semilla o va a empezar por bulbo, por cormo, si tenemos que comprar la plántula, si la podemos sembrar ahí mismo en el cucba o tenemos que encargarla. Entonces son todas esas fases de un cultivo que los chicos pueden aprender cuando se van con nosotros los agrónomos, estos chicos de agronegocios conviviendo con nosotros los agrónomos, y se hace una sinergia muy bonita. Y también cuando se integran los biólogos, ¿verdad? Y los veterinarios. Ahorita pues está buscando otra vez esa interacción entre las tres divisiones y pues ojalá que en un tiempo muy cercano se dé también eso que había antiguamente de los troncos comunes para las tres carreras. Uh-huh. Como te decía, con las materias esas que todos los que estudiamos la vida tenemos que conocer.
0: La coladera.
1: Sí, antes era la coladera. Ahora no tanto, porque luego te andan acusando de que los maltratas si los repruebas. Pero no, pues es otras, son otras generaciones, María Denise.
0: Sí, todo ha cambiado. Yo recuerdo que antes, pues los cultivos que se manejaban prácticamente en el estado era maíz, trigo, maíz, trigo, garbanzo.
1: Garbanzo, todavía.
0: Y creo que algo de centeno.
1: Centeno, no tengo idea, pero era casi eso. Y además, ahorita, por ejemplo, en la ciénega que era eminentemente triguera, ahora hay un montón de cártamo.
0: Sí, cártamo.
1: Pero pues todo eso, cuando los chicos se enfrentan a tocarlo, no es lo mismo que te lo platiquen en el salón, a que tú puedas enterregarte y hundirte en el pantano cuando estás regando, o bien aprender a gestionar bien el agua, ahorita que tenemos mucho problema.
0: Voy a proporcionar el teléfono de la doctora Marta Isabel Torres Morán, que es 33 37 77 11 50, extensión 111 75. Vamos a escuchar mensajes y regresamos, tenemos un programa El Gallito Granjero.
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0: Estamos de regreso en su programa El Gallito Granjero. Estamos platicando con la doctora Marta Isabel Torres Morán, que es directora de la División de Ciencias Agronómicas del CUCPA. Doctora, ¿por qué no nos habla sobre algunas ofertas educativas?
1: Sí, mira, también qué bueno que me preguntas para hacer promoción. Como te decía, bueno, en lo personal, una de mis pasiones es la producción de plantas ornamentales. Y hay allí en el CUCPA muchos investigadores que tienen trabajos específicos con cosas que les pueden interesar, por ejemplo, a nuestros amigos productores.
0: Sí.
1: Entonces, lo que estamos tratando de implementar es un programa, lo voy a llamar de educación continua, que es que no se tienen que registrar para estudiar una carrera, sino que son cursos que se pueden ofrecer como especialización para alguien que ya sabe algo de práctica. Por ejemplo, en la producción de plantas en maceta, pues existen muchos sustratos que puedes utilizar y muchas especies que se acomodan a ese sustrato. Y el productor ya lo sabe, pero en un curso específico se le pueden dar más ejemplos, que incluyen también la propagación de los cultivos, la elaboración de sustratos, con muchas opciones que ellos pueden tener cerca a la mano, las prácticas culturales que se les pueden hacer, y además la introducción de nuevos cultivos, como por ejemplo aquí en nuestra zona no es muy común que haya flor de corte a cielo abierto. Sí, eso es, pues lo vemos mucho por allá por Morelos, sí. En otros estados, pero aquí hicimos ese pequeño lote que te digo de flor de corte a cielo abierto, y podemos documentar todas esas cosas que después se pueden impartir en cursos específicos, ¿no? De producción de plantas, o bien de uso de drones. Eso es muy interesante, que un productor pueda tomar un curso de uso de drones en el CUCBA, que es, tratamos de hacer las cosas de manera seria, de manera científica, con datos en los que podemos confiar, y podemos introducir eso. Hay veces que, pues en el caso de los estudiantes, pues ahí les tienes que enseñar todo, ¿verdad? Pero hay productores que ya saben, sí, producir, y que a lo mejor nada más quieren especializarse en algo. Estamos pensando en varios programas que van a echarse a andar. Yo espero ya poder trabajar el año que viene con todo eso, porque una de las cosas que queremos es que la información que se genera en la universidad a través de investigaciones o a través de validación de productos llegue hasta los productores, y es algo que le queremos llamar escuela de productores. Entonces, la información que se genera en las tesis, que son de investigación, volverla a trípticos, volverlas incluso TikToks y todo eso que ahorita se utiliza, sí, y que de manera muy fácil podemos encontrar en el mismo celular. Y si es una información que se genera en la universidad, pues vamos a tratar de darle la seriedad y la profundidad que amerita, porque muchas cosas que encontramos en la red son falsas.
0: Sí.
1: Yo he escuchado muchos TikToks que se refieren a producción de cultivos que tienen cosas imprecisas, que no son necesariamente malos, pero a lo mejor no son lo que el productor necesita aplicar en su zona. Entonces, darle esa seriedad que le puede dar la universidad a la información que se transmite y ponerla en las redes, o bien también en esos cursos que te menciono.
0: Y ponerle un sello a cada TikTok para que sepan que son confiables.
1: Exacto. Exacto, mira, hay muchos chicos que ahorita como alumnos son tiktokeros, no sé, sí, como influencers, se autodenominan influencers, y pues son muy entusiastas, pero muchas veces les falta ese sello de seriedad que uno está acostumbrado. Yo no sé por si es por mi generación, pero a mí me gusta la información seria. Y pues tú vas aprendiendo cuáles fuentes son confiables. Y eso es lo que queremos hacer, ¿no? Un poco también llegar hasta los productores. Fíjate que estoy muy contenta porque se han acercado a nosotros muchos chicos que han salido de la escuela ya hace años y que se quieren titular y que tienen una experiencia maravillosa ya en la producción de un cultivo. Entonces, ellos nos pueden llevar o de hecho nos están llevando la información de la experiencia que han tenido como egresados y lo que han aplicado en sus cultivos, uh-huh. cómo lo han manejado, y entonces nos los llevan a nosotros en una información que podemos convertir en un libro, en una tesis, en un TikTok incluso, ¿verdad? Entonces, pues estamos trabajando con todo eso desde la división, Marielinita. ¿Cómo ves?
0: Pues me da muchísimo gusto porque es un avance muy grande para todos nuestros amigos, tanto del campo como para el estudiante.
1: Así es.
0: Y de que vamos a escuchar mensajes y regresamos de nuevo a su programa El Gallito Granjero.

0: Estamos de regreso en su programa El Gallito Granjero. Estamos platicando con la doctora Marta Isabel Torres Morán, que es directora de la División de Ciencias Agronómicas del CUCPA. Isabel, ¿no sabes cómo me da gusto saber que están implementando algo especial para los productores, la Escuela de los Productores?
1: Sí, dijiste, Escuela para Productores.
0: Para productores, sí. Porque hay muchos productores que quisieron tener una formación académica prácticamente, y esta es una oportunidad donde van a estar combinando su experiencia con la ciencia.
1: Así es.
0: ¿Verdad? Y va a haber un papelito que habla por ello.
1: Sí, bueno, los cursos que queremos hacer de educación continua, por supuesto, sería con una constancia emitida por la universidad. Pero esto de la Escuela de Productores sí es que queremos fomentar esa interacción entre ellos y la información que se genera a través de tesis o de investigaciones en el CUPA. Entonces, pues algunas de las cuestiones que queremos implementar para hacer llegar toda esta información va a ser a través de eventos como simposios, foros, congresos, que ahora facilita mucho que se puede hacer de manera virtual. A mí en lo personal me gusta más de manera presencial, porque me gusta mucho ese trato directo con el humano, y a lo mejor porque soy muy sentimental, pero creo que puede ser como mucho muy productivo cuando es un evento presencial. Entonces, pues les pedimos a tus radioescuchas que se mantengan atentos a las redes sociales del CUCBA, que es en donde se publican todos los eventos que queremos hacer.
0: ¿Dónde está ubicado el CUCBA?
1: El CUCBA está ubicado hacia la salida a Tequila, el kilómetro 15.5 de la carretera a Nogales. Entonces, por ahí está la desviación, son 2 kilómetros hacia adentro de la carretera. Y está, pues, ahí el Campus CUCBA.
0: ¿Hay algún evento que esté próximo para realizar el CUCBA?
1: Sí, en mayo, qué bueno que me preguntas, hay un grupo de alumnos muy entusiastas que se pusieron a trabajar durísimo en la interacción con empresas, y esas empresas les facilitaron materiales y asesoría, incluso materiales para que hagan un evento que se llama Exportalizas. Es la segunda vez que lo implementan estos chicos muy entusiastas, y va a haber ahí una exposición de hortalizas que están ya plantando desde ahorita, y exposición de maquinaria agrícola, de empresas que distribuyen fertilizantes, etcétera. La fecha exacta, pues les pido que se mantengan listos en las redes sociales para ver, pero se realizará en mayo en las instalaciones del Centro Universitario.
0: Ah, muy bien, pero ¿te estás invitado para que vengas y hables de la fecha? ¿Tú
1: sí,
0: me
1: claro
0: dices
1: que sí.
0: ¿Cuánto previamente?
1: Claro que
0: para
1: sí.
0: Para que los invitemos y que estén presentes nuestros amigos.
1: Perfecto.
0: Isabel, doctora Marta Isabel Torres Morán, muchísimas gracias por haber estado aquí con nosotros. ¿El tiempo se terminó?
1: Ay, pues muchas gracias, María Linita. Ahora sí le voy a mandar un saludo a mi esposo, que es el que me escucha.
0: ¿Marcos qué?
1: Marco Antonio Ángulo Chávez.
0: Gracias, sí. Saludos. Alejandro, Jesús, Octavio, todos nuestros amigos que nos acompañaron durante este programa, quiero recordarles que tenemos una cita el próximo domingo. Su amiga María Elena Estrada García les quiere desear que tengan una muy feliz, próspera y saludable semana. Muy buenos días.
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13: Mi nombre es Francisco Topete, alias El Leñador, de Zapopan, Jalisco. Quisiera...

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1: Yo escucho Radio Gallito. Soy Alberto López Pajarito, de acá del ranchito de Santa Rita, acá por Jauja. Me gustaría escuchar las ligaditas de Federico Villa, hombre.

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1: Muy buenos días, consagro. Muy buenos días. Soy Hugo Huerta Pichardo y quiero escuchar las ligaditas del grupo Laberinto. ¡Bien!

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6: Hoy arrancamos otro programa de felicitaciones en este momento. Muchas gracias que están en sintonía del 760 Radio Gallito. Me da mucho gusto saludarles. Servidor y amigo LRP Ricardo Pasillas, que le está acompañando. Y este programa es única y exclusivamente para la señora Josefina Cabrera Hernández, con motivo de sus 80 años. Nos están escuchando allá en Santa Chila. Saludos. Muchas gracias por sintonizar Radio Gallito. Le están dedicando estas canciones precisamente de parte de su esposo, el señor Francisco Lemus Zárate. Señor Francisco, muchas gracias, muy buenas tardes. Ahí están también sus hijos, está Marta, está Carmela, también María de Jesús, está Javier también, no podría faltar, Leticia, Francisco, María Guadalupe y todos los nietos que le quieren muchísimo, señora Josefina, y así le celebran, arrancando este programa con estas mañanitas.
7: Buenos días, Josefina, que te la pases muy feliz en tu cumpleaños y pues ahí con toda tu familia, y te deseamos mucha salud y felicidades para todos, y recibe un fuerte abrazo aquí de Salvador y de nosotros. Que estén bien.

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1: Regresamos con más música. Estas mañanitas bonitas que son para usted, ya las escuchamos. Y ahora, ¿qué le parece esta canción para usted, señora Josefina? Se llama Me persigue tu sombra. 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
2: Hola, buenas tardes. Para saludar a mi hermana Josefina, espero que se le esté pasando muy bien en compañía de su esposo Francisco y todos sus hijos y nietos. Que Dios la bendiga en este día tan especial y para decirle que la quiero mucho y la admiro. Es una persona muy especial y la quiero mucho. Dios la bendiga y le dé mucha felicidad y salud. Te quiero mucho y te mando un abrazo muy fuerte. Síguetela pasando feliz.

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1: Oye, continuamos con esta programación dedicada para la señora Josefina Cabrera Hernández. Felicidades por sus 80 años. Vámonos con más música, se llama 40 cartas, una música 100% gallito para usted.
2: Hola, para saludar a mi hermana Josefina por su cumpleaños 80.

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1: Éitale, continuamos en Radio Gallito 760 AM. Señora Josefina, espero la esté pasando increíble, ¿eh? Felicidades a usted y a toda la familia. Salud por nuestra festejada, claro que sí, de parte de toda la familia que le está acompañando allá en Santa Chila. Nos vamos con esto, se llama Ya Están Cantando los Gallos, aquí en Radio Gallito.
2: Buenos días, Josefina. Espero que te hayas pasado tu cumpleaños muy contenta, muy feliz, en compañía de tus hijos, de tus nietos, de todos tus familiares, amigos. Te deseo lo mejor, que Dios te siga bendiciendo y que te conceda muchos años más de vida, que la Sagrada Familia te proteja, te bendiga, te cuide tanto a ti como a tu familia. De nuestra parte, recibe un gran abrazo, ya que no nos fue posible acompañarte, pero tú sabes la situación. Estamos contigo de todo corazón y te mandamos un fuerte

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1: De la programación del 760, pura música, 100% gallito, hasta Santa Chila nos están escuchando. Señora Josefina, que le esté pasando bonito, ahí le acompaña precisamente su esposo, el señor Francisco Lemus Zárate, que la quiere muchísimo, y que también que se pongan a cantar esta canción que se llama Cartas Marcadas. Ándele pues, en Radio Gallito 760 AM, pura música bonita, Cartas Marcadas.
2: Hola tía, muchas felicidades, que Dios la siga bendiciendo, la llene de salud y muchas gracias por todo lo que hicieron por nosotros cuando estábamos pequeños, que Dios la bendiga, la

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1: Oye, otra canción más antes de la pausa comercial. Se llama Flor del Río. Este programa es única y exclusivamente para la señora Josefina Cabrera Hernández. Con motivo de sus 80 años, hoy la estamos celebrando. Nos vamos con Flor del Río y después una pausa comercial. No se separe de Radio Gallito 760 AM.
2: Tía, pues que Dios la bendiga, le deje cumplir muchos años más, son los deseos de su sobrino Toño. Una.

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3: Continuamos otro bloque musical con mucho gusto. En ese momento estamos celebrando a la señora Josefina Cabrera Hernández con motivo de sus 80 años, ahí en la colonia Santa Cecilia, Guadalajara, Jalisco. No podría faltar, de parte de su esposo Francisco Lemus Zárate, sus hijos que le están acompañando también y los nietos que no podrían faltar, ¿verdad? Nos vamos con La Pelo de Oro aquí en Radio Gallito 760 AM.

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1: Desde luego, la música que tanto le gusta aquí en su estación favorita, Radio Gallito, señora Josefina, aquí tiene esto que se llama Subí a la Cumbre, la música que es para cantar, para bailar, para disfrutarla, para recordar precisamente. Espero que le tenga buenos recuerdos esta canción, ¿eh? Subí a la Cumbre, aquí en Radio Gallito, 760 AM.
2: Hola, abuelita, ¿cómo está? Aquí solo pasando a felicitarla, que pase un muy feliz cumpleaños, que se la pase muy bien, que Dios nos la siga bendiciendo con muchos años más, siempre acordándome de usted. Es la mejor abuelita que me pudo haber tocado. Tengo muchas experiencias con usted, muy buenas, muy buenos aprendizajes. La quiero mucho, que Dios me las bendiga siempre. Me mando un fuerte abrazo.

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1: Sigue y sigue la música, ahora con El Huérfano, aquí en Radio Gallito 760 AM. Seguimos, el RP le está acompañando, muchas gracias, y celebrando a la señora Josefina, claro está, ahí le va, El Huérfano, pura música bonita para usted.
2: Feliz cumpleaños, abuelita. Queremos decirte lo mucho que te queremos y lo importante que eres para nosotras. Gracias por todo lo que nos has dado, por tu cariño y por siempre estar ahí en cada momento. Que tengas un buen año, con salud y muchos momentos tranquilos y bonitos. Y que cumplas muchos más. Con cariño, Edith, Fanny y Leti.

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1: Esta programación es de parte de nuestro amigo el señor Francisco Lemus Zárate y de parte de todos sus hijos. Para usted, señora Josefina Cabrera Hernández, muchas felicidades. Ahí le va eso que se llama Ay, qué laureles tan verdes. En Radio Gallito celebramos sus 80 años con mucho gusto.
2: Buenas tardes, habla Francisco Lemus, esposo de Josefina, para saludarla y desearle que dure muchos más años. Son los deseos que le tengo ahorita, con todas

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1: Pura música 100% gallito. Qué buena selección de canciones, de verdad. Muchas felicidades, señora Josefina Cabrera Hernández. Felicidades por esos 80 años. Nos vamos a cantar con el corrido de los Pérez en su estación favorita, Radio Gallito.
2: Hola, buenas tardes. Quisiera mandar un saludo muy grande a mi abuelita Josefina. Soy su nieto Santiago. Te espero que se la pase muy contenta en ese día por su cumpleaños número 80. Gracias, abuelita, por todo lo que me ha dado.

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1: De los grandes éxitos de Radio Gallito 760 AM, aquí tiene esta canción, se llama Anda Paloma y Dile. Pura música 100% gallito para usted, señora Josefina.
2: Hola abuelita, soy Vale, feliz vuelta al sol, espero que haya tenido un muy feliz cumpleaños, la quiero mucho.
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1: Con esta canción cerramos la primera hora de felicitaciones para usted, señora Josefina Cabrera Hernández, con motivo de su cumpleaños número 80. Muchas felicidades, allá en Santa Cecilia nos escucha, junto con toda su bonita familia que le están dedicando esas canciones. Nos vamos con esto, se llama Ojitos Negros y Chinos. Cerramos la primera hora, pero enseguida regresamos con otra segunda hora de felicitaciones para usted, con mucho cariño, aquí en su estación favorita, Radio Gallito.
2: Hola, buenas tardes. Quiero felicitar en este día a mi mamá, Josefina, por su cumpleaños número 80. Pido a Dios que me la deje muchos años. Gracias por todo lo que hizo por nosotros, por ser una mujer muy fuerte y un ejemplo para todos los que la queremos.

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4: Oigan, regresamos con esa segunda hora de felicitaciones aquí en Radio Gallito 760 AM. Estamos celebrando a la señora Josefina Cabrera Hernández con motivo de sus 80 años. Nos escuchan allá en la colonia Santa Cecilia, Guadalajara, Jalisco, claro que sí. Este programa se lo dedica a su esposo, que él la quiere muchísimo, y claro, no podrían faltar sus hijos, sus nietos. Ahí está el señor Francisco Lemus Zárate acompañándole. Muchas felicidades a su esposo y también sus hijos. Está Marta, está Carmela, María de Jesús, Javier, Leticia, Francisco, María Guadalupe y todos los nietos celebrando a la señora Josefina. Muchas felicidades. Nos vamos entonces con esta canción que se llama Te Vas, Ángel Mío, aquí en Radio Gallito 760 AM.
5: Buenos días, Josefina. Que te la pases muy feliz en tu cumpleaños y pues ahí con toda tu familia, y te deseamos mucha salud y felicidades para todos, y recibe un fuerte abrazo aquí de Salvador y de nosotros. Que estén bien.

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1: No podrían faltar las canciones para bailar. Aquí en Radio Gallito tenemos en este programa de felicitaciones esta canción que se llama Flor de Capomo. Pura música bonita para usted, señora Josefina Cabrera Hernández. Muchas felicidades.
2: Hola, buenas tardes. Para saludar a mi hermana Josefina, espero que se le esté pasando muy bien en compañía de su esposo Francisco y todos sus hijos y nietos. Que Dios la bendiga en este día tan especial, y para decirle que la quiero mucho y la admiro. Es una persona muy especial y la quiero mucho. Dios la bendiga y le dé mucha felicidad y salud. Te quiero mucho y te mando un abrazo muy fuerte. Síguetela pasando feliz.

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1: Esta canción es para usted, señora Josefina, de parte de su esposo, el señor Francisco, que la quiere muchísimo, toda su familia que le está acompañando y le está apapachando. Seguramente están muy contentos, muy animados, escuchando Radio Gallito. Esta canción es para usted, se llama Anillo Grabado. En esta tu estación favorita, Radio Gallito.
2: Hola tía, muchas felicidades, que Dios la siga bendiciendo, la llene de salud y muchas gracias por todo lo que hicieron por nosotros cuando estábamos pequeños, que Dios la bendiga, la quiero.

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1: Así está la programación del 760 Radio Gallito. Muy bonita, bien programada, bien seleccionada, claro está. Para usted, señora Josefina, de parte de toda su familia que la quiere muchísimo. Ahí está precisamente sus nietos acompañándole, la alegría de la casa, ¿verdad? Los nietos aquí en Radio Gallito. Le tenemos otra canción, se llama En una cajita de oro, aquí en Radio Gallito 760 AM. Para usted, señora Josefina, súbala al radio.
2: Hola, para saludar a mi hermana Josefina por su cumpleaños 80. Se dice fácil, pero es toda una vida. Ha sido pilar para su familia y ejemplo para mí, y yo creo que para todos. Es una guerrera, un ejemplo vivo. Yo te digo, hermana Josefina, que te quiero mucho y espero que Dios te siga bendiciendo y dando esa fortaleza que siempre has tenido. Te quiero.

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1: Continuamos con otra canción de esos grandes, grandes temas, por supuesto, dedicados para usted, señora Josefina. Aquí está esto que se llama Ojitos Verdes, pura música 100% gallito.
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1: Qué placer acompañarle, qué placer estar con usted, señora Josefina, en esta su estación Radio Gallito 760 AM. Y a todos en Santa Cecilia, saludos a su esposo, a sus hijos y a los nietos que le dedican estas canciones. Se llama Hermoso Cariño, pura música bonita, cántela, Hermoso Cariño en Radio Gallito.
2: Buenos días, Josefina, espero que te hayas pasado tu cumpleaños muy contenta, muy feliz, en compañía de tus hijos, de tus nietos, de todos tus familiares, amigos. Te deseo lo mejor, que Dios te siga bendiciendo y que te conceda muchos años más de vida, que la Sagrada Familia te proteja, te bendiga, te cuide tanto a ti como a tu familia. De nuestra parte, recibe un gran abrazo, ya que no nos fue posible acompañarte, pero tú sabes la situación, estamos contigo de todo corazón y te mandamos un fuerte abrazo.

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1: ¿Cómo nos piden estas canciones, grandes temas para nuestros festejados? En esta ocasión, la señora Josefina Cabrera Hernández, felicidades por sus 80 años. Aquí está esta canción que se llama El Troquero, pura música 100% gallito.
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1: Antes de la pausa comercial, esto se llama Clavel Deshojado, aquí en Radio Gallito para usted, señora Josefina. Vámonos a esta canción, enseguida una pausa comercial y regresamos con más música, celebrando a la señora Josefina Cabrera Hernández con motivo de sus 80 años aquí en Radio Gallito.
2: Tía, pues que Dios la bendiga y le deje cumplir muchos años más. Son los deseos de su sobrino.

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0: Oye, vámonos entonces ahora. Esta canción para mamá precisamente es una canción bonita, se llama Por Amor a Mi Madre. Para usted precisamente dedicada, para usted señora Josefina, en este programa de felicitaciones aquí en Radio Gallito.
1: Feliz cumpleaños abuelita, queremos decirte lo mucho que te queremos y lo importante que eres para nosotras. Gracias por todo lo que nos has dado, por tu cariño y por siempre estar ahí en cada momento. Que tengas un buen año, con salud y muchos momentos tranquilos y bonitos.

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1: Celebrando, festejando esos 80 años. Señora Josefina Cabrera Hernández, no podría faltar esta canción, ¿eh? Muchas felicidades. Se llama Cumpleaños. Para usted, señora Josefina, en Radio Gallito.
2: Abuelita Josefina, feliz cumpleaños, feliz cumpleaños, feliz cumpleaños a ti.

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1: De las canciones llegadoras, como le platicaba, esas canciones bonitas que nos traen bonitos recuerdos, claro está, se llama Llorando a Mares, aquí en Radio Gallito 760 AM, celebrando a la señora Josefina Cabrera Hernández, 100% gallito. ¡Ahí la va esto!

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1: Otro bloque musical con todo gusto. Esta canción es para usted, señora Josefina Cabrera Hernández. Muchas felicidades, señora Josefina. Vamos a cantársela. Se llama Felicidades en su estación favorita, Radio Gallito. ¡Felicidades!

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1: Ahí está esas canciones bonitas. Ahora para usted y para toda la familia no podría faltar esta canción, señora Josefina, señor Francisco. Esta canción se llama Mis hijos son mi tesoro. Con mucho gusto para toda su bonita familia, para todos sus hijos que la acompañan y para todos los nietos también. Aquí están Mis hijos son mi tesoro, aquí en Radio Gallito.
2: Hola abuelita, ¿cómo está? Aquí solo pasando a felicitarla, que pase un muy feliz cumpleaños.

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1: Amenizándole su fiesta, señora Josefina, esta celebración, los jefes de jefe, los Tigres del Norte presentes en Radio Gallito, es la reunión, que espero que estén disfrutando de esta reunión toda la familia, su esposo el señor Francisco y todos sus hijos y nietos, amigos y familiares que le sigan acompañando. Saludos, señora Josefina, vámonos con la reunión, los jefes de jefes, los Tigres del Norte en Radio Gallito.
2: Buenas tardes, habla Francisco Lemus, esposo de Josefina, para saludarla y desearle que dure muchos más años. Son los deseos que le tengo ahorita. Con

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1: Muchísimas gracias por habernos acompañado en estas dos horas de felicitaciones para la señora Josefina Cabrera Hernández. Muchas felicidades por esos 80 años, bendecidos 80 años, claro que sí, con grandes cimientos que está dejando, que está forjando en esta bonita familia. Usted y su esposo, el señor Francisco Lemuzárate. Muchas felicidades allá en Santa Cecilia, nos escuchan. A todos los hijos, saludos. Marta, gracias. Carmela, María de Jesús, Javier, Leticia, Francisco, María Guadalupe. Y a todos los nietos, muchas gracias por habernos acompañado aquí en Radio Gallito 760 AM. Servidor y amigo, el RP Ricardo Pasillas, despedimos este programa de felicitaciones con esta canción, se llama Cartas Marcadas, en su estación favorita, Radio Gallito.
2: Hola, buenas tardes. Quisiera mandar un saludo muy grande a mi abuelita Josefina. Soy su nieto Santiago. Te espero que se la pase muy contenta en ese día por su cumpleaños número 80. Gracias, abuelita, por todo lo que me ha dado. La quiero mucho. Bye.

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15: Señoras y señores, continuamos con estos programas especiales. Excelente domingo para todos ustedes. Servidor y amigo LRP, Ricardo Pasillas, le está acompañando. Y precisamente este programa especial es para nuestro amigo Don José Cruz Rubalcaba Olivares, por motivo de su cumpleaños y su santo, y por el Día del Albañil, efectivamente. Saludos para todos esos amos y señores de la construcción por el Día del Albañil, de parte de nuestro amigo Tanilo Cornejo. ¡Qué óvole, Tanilo! ¿Cómo estás, Tanilo Cornejo? Y su esposa, la señora Mari, saludos. Y también los hijos que le acompañan. Ahí está Benito, está Francisco, ahí está. Muchas gracias, que están escuchando precisamente en Sala Titán. Tanilo, muchas gracias. Allá en la calle Juárez, en el 117B, ahí nos están escuchando. Nos vamos con música, arrancando este programa precisamente con esta canción que se llama Reto a la Muerte.
16: Hola, yo solo quiero felicitar a mi padrino hoy por su cumpleaños. Espero que se la pase de maravilla, que Dios me lo siga bendiciendo y que me lo deje muchísimos años más para seguir conviviendo con él. Quiero que sepa que lo quiero muchísimo.

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1: Continuamos con más música. Gracias, Danilo. Saludos para toda la familia y en especial para don José Cruz Rubalcaba Olivares. Ahí le va esta canción que se llama Te he de amar y te he de amar. Saludos, ánimo, sigue disfrutando de Radio Gallito.
2: Hola, buenas tardes. Muchas felicidades a don Cruz por su cumpleaños. Que Dios lo conserve lleno de felicidad. Que Dios le dé mucha salud y cumpla muchos, muchos años más. Muchas felicidades, don Cruz, de parte de Lupita de la 42.

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1: Pura música bonita, pura música 100% gallito. Ahí está, saludos. Este programa para don José Cruz Rubalcaba Olivares. Gracias que nos escuchan. Danilo, ahí le va esto. Sube la radio porque precisamente aquí la tienes. La Yegua Estrellita en Radio Gallito.
2: Felicita a mi hermano Cruz por su cumpleaños. Que Dios nuestro Señor me lo guarde muchos años. Felicidades.

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1: Oiga, para todos mis amigos, los amos y señores de la construcción, en especial precisamente para don José Cruz Rubalcaba Olivares, por el Día del Albañil, ahí le va precisamente esta canción, se llama El Albañil, aquí en Radio Gallito 760 AM.
2: Muy buenas tardes, muy buenas tardes. Este programa es dedicado para don Cruz, de parte Danilo Cornejo, de mi esposa María Félix Pérez Hernández, de Jonathan Benito Cornejo Pérez y de Francisco Misael Cornejo Pérez. Esperando que pase un muy feliz cumpleaños. Y aquí estamos, hay que echarnos unas tostaditas de mole, un pollito rostizado para comer. Y aquí estamos escuchando Ensalada Titán.

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1: Celebrando a nuestro amigo don José Cruz Rubalcaba Olivares, ahí le va esta canción que se llama El Árbol. Pura música 100% gallito, disfrútala en tu estación favorita. Vámonos, El Árbol en Radio Gallito.
2: Se le dedica con todo cariño, don Cruz, y pues muchísimas gracias por formar parte ya de la familia. Gracias por su ayuda incondicional y por estar siempre presente. Ya sabe que se le quiere y se le estima mucho, mi familia y mis hijos y toda la familia Cornejo Pérez.

0: Cruz, gracias que está escuchando Radio Gallito, toda la familia. Esto se llama Tomando Licores, Los Alegres de Terán.
1: Ama a locutor porque me saben.
2: ¿No quieres felicitar?
1: Conejo Pérez.
2: ¿Recio que sea?
1: Quiero felicitar.
2: ¿Al viejo qué?
1: ¿Al viejo qué?
2: Cachudo.
1: Cachudo.
2: Gracias, don Cruz, dile.
1: Gracias, doctor.
2: Por quererme tanto.
1: Por quererme tanto.

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1: Continuamos con más música en Radio Gallito 760 AM. Esta canción, antes de irnos a la pausa comercial, claro está, esta canción es de parte de la señora Sebastiana Fajardo. Muchas gracias por estar escuchando Radio Gallito 760 AM y se llama Mi Linda Esposa.
2: Buenas tardes, le voy a mandar un saludo a Don Cruz.
3: Con fuerzas.
2: A Don Cruz, porque va a ser su cumpleaños el domingo

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9: Regresamos de la pausa comercial. Este programa es para don José Cruz Rubalcaba Olivares. Gracias que nos están escuchando toda la familia con motivo precisamente de su cumpleaños y su santo y por el Día del Albañil. Ahí está este programa de felicitaciones de parte de nuestro amigo Danilo Cornejo, su esposa la señora Mari, su hijo Benito y Francisco también, que nos están escuchando allá en Salatitán. Muchas gracias por sintonizar Radio Gallito. Ahí le va esta canción que precisamente es de parte de la señora Sebastiana Fajardo. Se llama Amor Eterno, la voz de Rocío Dúrcal.
10: Felicidades, compadre Cruz, que Dios lo siga bendiciendo con mucha salud y que lo colme de muchas bendiciones. Felicidades.

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1: De los grandes temas que nos solicitan aquí en Radio Gallito para usted, para don José Cruz Rubalcaba Olivares, esta canción se llama La Mesera. Pura música bonita, disfrútala en Radio Gallito.
2: Muchas felicidades al compadre Cruz por su

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1: A cantar se ha dicho desde que Dios amanece. Esta canción es celebrando precisamente el Día del Albañil, el Día del Santo y cumpleaños de nuestro amigo José Cruz Rubalcaba Olivares, con todo gusto. Ahí le va, desde que Dios amanece.
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1: Sigue y sigue la música aquí en Radio Gallito 760 AM. Y bueno, vámonos entonces ahora con eso que se llama Con la tinta de mi sangre. Para todos allá en Salatitán, saludos allá en la calle Juárez 117B. Muchas gracias, Danilo, a su esposa, la señora Mari, a Benito, a Francisco, saludos, que le están dedicando estas canciones para don José Cruz Rubalcaba Olivares. Con la tinta de mi sangre en Radio Gallito.
2: Hola, yo solo quiero felicitar a mi padrino hoy por su cumpleaños. Espero que se la pase de maravilla.

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1: Solo música seleccionada, 100% gallito para Don José Cruz Rubalcaba Olivares. Muchas gracias, esta canción se llama Cuenta Conmigo, dedicada precisamente para usted, señor José Cruz Rubalcaba Olivares, de parte de mi amigo Tanilo, claro que sí, su esposa la señora Mari, Benito y Francisco allá en Salatitán. Esto se llama Cuenta Conmigo en Radio Gallito.
2: Hola, buenas tardes. Muchas felicidades a Don Cruz por su cumpleaños. Que Dios lo conserve lleno de felicidad. Que Dios le dé mucha salud y cumpla muchos, muchos años más. Muchas felicidades, Don Cruz, de parte de Lupita de la 42.

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1: Muchísimas gracias por habernos acompañado en este programa de felicitaciones, este programa para don José Cruz Rubalcaba Olivares, con motivo de su cumpleaños, su santo y el Día del Albañil, claro que sí. Este programa que ha sido dedicado de parte de nuestro amigo Tanilo Cornejo, su esposa la señora Mari, sus hijos es Benito, Francisco, y que nos están escuchando allá en Salatitán, en la calle Juárez 117B. Muchas gracias, Tanilo. Gracias, saludos, felicidades, señor José Cruz Rubalcaba Olivares, con mucho gusto. Cerramos con esta canción, se llama Al pie de la tumba, en su estación favorita, Radio Gallito. El RP se despide, muchas gracias por habernos acompañado. ¡Súbele!
2: Felicito a mi hermano Cruz por su cumpleaños. Que Dios nuestro Señor me lo guarde muchos años. Felicidades.

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4: Mi nombre es Luis Otelo Sánchez y me gustaría que me complaciera con unas liguitas, Rocío Dúrcal. Muchas gracias, buenas tardes.

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1: Soy Fu Manchu, yo escucho Radio Gallito. Quisiera las ligaditas de los hermanos Aizar. Saludos desde Ronald Park, California.

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18: Hola, hola, espero que estén bien todos los que trabajan ahí en Radio Gallito. Soy la maestra Tere Rodríguez Rodríguez. Quisiera que me complaciera con una canción de Chayito Valdés.

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1: 100% gallito. Soy Alberto López Pajarito, de acá del ranchito Santa Rita, acá por Jauja, para pedirle una ligadita de Juan Valentín.

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1: Hola, mi nombre es Cuauhtémoc Álvarez y los escucho de la colonia Jalisco. Y me gustaría que me complacieran con unas ligaditas de Radio Gallito, de mi artista favorito, dueto Las Flores. Muchas gracias.

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14: Yo escucho Radio Gallito 100% Gallito. Quiero entrar a las ligaditas con canción con Luis Pérez Mesa, de parte de la tía Uva, de acá de la colonia El Salate. Gracias.

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1: 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Quiero las ligaditas de Pedro y Elena.

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1: Mi nombre es María Elena Urbaneja. Los escucho en la Villa de Guadalupe, en Zapopan. Y a mí me gustaría escuchar a los cadetes de Linares. Gracias.

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20: Hola, buenos días. Yo escucho Radio Gallito y quiero...

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1: Hola, mi nombre es Enrique Rodríguez, los escucho de Tonalá. Me gustaría que me complacieran con unas ligaditas de Radio Gallito de Los Dos Foros. Muchas gracias, saludos, buena tarde.

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1: Soy Luz y los escuchamos aquí en el Rosario de las ligaditas de Complacencias con el señor Antonio Aguilar.

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4: Soy Alberto López Pajarito y acá del ranchito Santa Rita por Jauja. Me gustaría que me complaciera con unas ligaditas de Radio Gallito, unas de Lucha Villa. Muchas gracias.

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1: Hola, mi nombre es Saúl Orozco, escucho en Catedral City, California. Me gustaría que me complaciera con unas ligaditas de Radio Gallito con Miguel Aceves Mejía. Gracias.

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1: Mi nombre es Luis Otelo Sánchez y me gustaría que me complaciera con unas liguitas, Vicente Fernández. Muchas gracias.

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1: Yo escucho Radio Gallito, mi nombre es José Jesús Jacobo de Mezcala de la Asunción, para que me puedan complacer con una ligadita de los Tigres del Norte con la reunión. Aquí escucho Radio Gallito.

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17: Mi nombre es Blanca.